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2: Aria Vega Ryan Castle.

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3: Y vamos a continuar con más música. Yo te dejo con Manuel Turizo, Rawayana, Inglés en Miami. Súbele a tu radio y recuerda, en todas partes, ponte Exa.

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6: Vámonos con más música. Parece... Te dejo con este rolón. Hey DJ, súbela a tu radio y recuerda, en todas partes, ponte Exa.

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1: Y nosotros vamos a continuar con más música. Ya a las 6 de la tarde con 26 minutos. Y por supuesto, continuamos a través de Exa FM 91.3. Dicen gracias por mi canción, eres única, Dafne. Y aquí andamos con todo hasta las 11. Un abrazo a la distancia, Tabugu. Gracias, amigo, ya sabes que ahí andamos contigo y con todo. Un abrazote a la distancia. Y disfrutando, oigan, de este sabadito. Que también, oigan, anda por ahí la velada del año. Que ya saben, ¿no? Velada entre creadores de contenido, influencers, streamers. Entonces, pues bueno, también por ahí anda todo este merequetengue. Si ustedes le van por ahí a un favorito, si ya participó su favorito, cuéntenmelo todo. Por aquí me dicen, gracias, mi niña. Ay, no hay de que ya saben que aquí andamos bien contentos de acompañarlos. Hola, Daf, es un gusto escucharte como todos los días. Gracias. Saluditos desde Puebla. Te deseo que tengas un bonito turno. ¿Me puedes poner dos canciones, porfa? La de Muévelo de Cumbia Kings, va que va. Y la de Puntos Suspensivos de Piso 21, porfi. Saludos y espero un día conocerte en persona para saludarte. Ay, mi hermosa, claro, no me daría nada más gusto que conocerlo, que conocerte, y con gusto cuando vengas por aquí a visitarnos. Bien recibida por aquí en las instalaciones. En un momentito van a estar por ahí sonando tus rolitas. También me dicen, ¿qué locutora estará? 625. Así, sí me desvelo por ella. ¿Cómo? Saluditos para ti, amigo. ¿Cómo andas? Sí, por aquí nos manda un audio mi buen Gus Gus que nos dice. Saludos y espero un día conocerte en persona para saludarte. Ay, mi hermosa. Claro, no me daría nada más gusto que con... ¡Órale! Saluditos para ti, mi buen Gus Gus. ¿Cómo andas? Hola, hola, hola. Hola, hola. ¿Cómo estás, Kiko? Hola. Saluditos para ti, amiga. Mientras tanto, vámonos con más música. Yo te dejo con esto. Ya no. Súbela a tu radio y recuerda, en todas partes, ponte Exa.

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3: Y vamos a continuar con más música. Yo te dejo con este rolón de Shakira y Wake Up Jim. Keep Don't Lie. Súbela a tu radio y recuerda, en todas partes, ponte EXA.
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3: Minutos, ya saben que nosotros seguimos en sintonía de XFM 91.3. Oigan, y después por ahí de una pequeña merienda, vamos a continuar con más música. Yo te dejo con este. Yo te dejo con este rolón, oigan. Zion, Lennox, J Balvin, otra vez. Y por supuesto te invito a que te comuniques 271-121-8225. Y recuerda, en todas partes, ponte Exa.

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2: Esta siguiente melodía es solamente para la gente que está aburrido.
3: Vamos a continuar con más música y nos vamos en el tiempo. Vamos a viajar un poquito y te dejo con eso de los Cumbia Kings, Avi Quintanilla. Muévelo. Súbela a tu radio y recuerda, en todas partes, Pontexa.
2: Para la gente que están aburridos.

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12: Vamos a continuar con más música a las 7:20. Súbela a tu radio y recuerda, en todas partes, Ponte Exa.
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7: Las 7:32, seguimos en sintonía a través de XFM 91.3. Y ya sabes, yo te invito a que te comuniques conmigo 271-121-8225. Y vámonos con más música, ya es viernes y el cuerpo lo sabe. Te dejo con esto de Bad Bunny, Amórfoda. Súbela a tu radio y recuerda, en todas partes, ponte EXA.

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3: Con 35 minutos, oigan, ya me dijeron Duff que no es este, no es viernes, es sábado. Ay, no, oigan, es que ya, por favor. Lo bueno que mañana es domingo de descansar, porque si no, imagínate. Ay, no, oigan, qué cosas. Vamos a continuar mientras tanto con más música. Vámonos por aquí con algunos mensajitos que tenemos pendientes. Me dicen, ahí está mi locutora favorita. ¿Qué? Ay, amigo, no te vi. Oye, pero qué gusto que pasaste por aquí. Me imagino que a cargar gasolina. Y pues ya sabes que ahí te acompañamos a donde quiera que vayas. Ahí voy yo con ustedes. Un abrazote para ti, Jair. Me dicen, me complaces con la fucking vibra y se viene una increíble tarde a tu lado. Ay, amigo, justamente ya tenemos por aquí la fucking vibra de fondo, lista para sonar. Por aquí también nos dicen, chula, ¿me podrías complacer con dos canciones? Claro que sí, una de Imagine Dragons, Believer, y una de Marshmallow, la de Friends. Por fin, aquí en todas partes, Pontexa. Ay, gracias, Chayote, va, me parece perfecto, amigo. Por aquí entonces te las voy programando. Ya sabes que en un momentito va a estar sonando. Hola, hola, Daphne, aquí andamos, porfis. La rolita de Shakira Antología. Ay, me encanta. Va, me parece perfectísimo, Tabagus. Me encanta ese rolón, me trae tantos recuerdos. Pero cuéntanos. Aquí sigo contigo en Exa 91.3. Va, amigo, por aquí te seguimos acompañando. También saludos para Gus Gus. Una chica súper, súper inteligente, increíble, humilde. Una mujer de buen corazón que no discrimina. Nadie como tú, Daf Jacome. Ay, saludos para ti, Gus Gus. ¿Cómo estás, amigo? ¿Cómo va tu fin de semana? Mil gracias, preciosa. No, hombre, no hay de que ya saben que aquí lo seguimos acompañando, dice viernesito. Con sabor a sábado, ¿será? Ay, no lo sé. Es que les digo una cosa, dice. Exacto, es que pasé a echar gasolina y te iba a decir, pero que sí dijiste que era viernes, ya. Es que ya uno está cansado, se los juro. Y aparte hasta las 11, imagínate tú, andamos por aquí desde las 3 de la tarde y lo que nos falta. Vamos a continuar mientras tanto con más música. Te dejo con Sebastián Yatra, la fucking vibra. Súbela a tu radio y recuerda, en todas partes, ponte Exa.

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3: Y vámonos con más música. 7:50. Sigue en sintonía de Exa FM 91.3. Saluditos para mi buen amigo Chayote. Y aquí está tu rol, amigo. Oigan, andamos por aquí también completamente en vivo en mi Tiki Tiki, en mi TikTok. Me encuentran como Daphne Jacome para que se unan y se vengan por aquí al chismecito. Mientras tanto, vámonos con más música. Imagine Dragons, Believer. Y recuerda, en todas partes, ponte Exa.

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2: Oigan, y porque ustedes lo pidieron, vámonos con este sabadito de karaoke. Y los voy a dejar con esta rola de RBD, Sálvame. ¿Qué canción es la que tú dices no puede faltar en el karaoke? Y más que sábado, oiga, uno nunca sabe, igual y nos ambientamos. ¿Y de aquí a dónde? Yo te dejo con más música, súbela a tu radio y recuerda, en todas partes, ponte Exa.

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7: Las 8 de la noche con 4 minutos y seguimos en sintonía de Exa FM 91.3. Oigan, y andamos por ahí en nuestra hora de karaoke. Pídeme tu rola, ¿cuál no puede faltar en el karaoke? ¿Cuál cantas a todo pulmón mejor? Porque a ver, igual y no necesariamente en el karaoke, en tu casa, haciendo la limpieza, en el trabajo, dándolo todo para inspirarte, para emocionarte. Entonces, pídeme tu rola. ¿Cuál es la que cantas a todo pulmón? Escríbeme al Exacel 271-121-8225. Por aquí nos dicen...
8: Y si entonces...
7: Hola, saludos y que tengas linda tarde. Saluditos, excelente tarde para ti. Muchísimas gracias por estar en sintonía. ¿Qué tal, mi chula, hermosa, preciosa princesa? Hay que reportarnos. Un poco tarde, ya casi voy de salida. Es que anduve en una obra y no estuve en la oficina. Pero que tengas un excelente regreso a casita. No sé a qué hora te bañas, pero pues eres la chula de chulas, la más hermosa. Ay, gracias, Joaquincito. No te preocupes, amigo. Que te vaya muy bien en tu regreso a casa también. Ya sabes que por aquí seguimos nosotros en sintonía en la frecuencia naranja. Excelentísimo sábado, amigo. Ahora sí dije sábado. Para que no me digas. Es que uno se aturde. Mi niña, ¿me puedes poner la de Hotel Room de Pitbull? Va, me parece perfectísimo, amigo. Por aquí te la programamos entonces. Saluditos también para Chayote, para todos los que andan por aquí en sintonía y acompañándonos en el live. Y mientras tanto, continuamos en nuestra noche de karaoke, porque ya es noche, oigan. 8:06, te dejo con Enrique Iglesias, héroe. Y recuerda, en todas partes, ponte Exa.

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8:11. Oigan, y por aquí andan retando al público de la mejor y nosotros no nos dejamos. Y tenemos nada más y nada menos que el gran rolón. Sí, sí, ese que todos piden en el karaoke y que lo cantan a todo pulmón. Big Boy, Mis Ojos Lloran Por Ti. Mándame tu audio cantando Mis Ojos Lloran Por Ti. Claro que ya sabes qué fragmento queremos por aquí. Mándame tu audio. Quisiera volver a verte, volver a quererte, volver a tenerte cerca de mí. Para pasarlo por aquí en el Exacel 271-121-8225. Demuestra que tú sí te la sabes. Que por ahí no te anden humillando. Sí, sí, yo me la sé. Me la aprendí desde chiquitita de que estaba en el kinder. Vámonos mientras ando con más música. Mis Ojos Lloran Por Ti. Mándame tu audio 271-121-8225. Recuerda que estamos en nuestra noche de karaoke. Y en todas partes, ponte Exa.

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0: 8 de la noche con 20 minutos. Oigan, y sí, ya tenemos por aquí algunos audios de personas cantando nada más y nada menos que Mis ojos lloran por ti. Es que, a ver, esto es un clásico. Este es un clásico de clásicos. No podían faltar por aquí los audios. Ya saben que andamos en nuestra noche de karaoke. Yo te pregunto, ¿qué rolita es la que no puede faltar? ¿Cuál es la que cantas a todo pulmón estando en tu casa o donde quiera que andes? Claro, en el coche, oigan, siento que es donde más te inspiras, ¿no? Como que traes tu karaoke tú solito, tú te lo estás pasando increíble. Saluditos para mi buen Joaquincito. Oye, qué gusto que nos saludaras por aquí. ¡Ay, mi Gloria! Gracias por mi rolita, mi Dafa hermosa. Ay, no hay de qué. Me dio muchísimo gusto que andes por aquí, mi Gloria Bella. Y espero que estés disfrutando de la música. Un poco diferente, he de decir, pero andamos con todo. Por aquí, ¿qué me dicen? ¡Ay, espérense! ¿No quiere sonar, Chayote? ¿No quiere sonar? ¡Chayote! ¡Te estás salvando!
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0: ¡Me encanta! ¡Chayote! ¡Te rifaste, Chayote! ¡Te rifaste, te rifaste! De aquí hasta fondo de bikini, ¡un aplauso! Me dice por aquí la de Chilanga Banda, entra como pop de Café Tacuba. Bueno, por aquí la buscamos, amigo, ¿y te parece? Y ahorita te la programamos. Dice, yo no canté, pero sí grabé este rolón. A ver, ¿qué rolón grabaste? Ay, a ver. ¿Qué? Amigo, no se escucha.

Ay, no, pero tenías que cantar, Jair. ¿Cómo crees? ¿Cómo crees? Ah, ya también por aquí, Mora nos dice, pónmela de Es por ti de Juanes. Bueno, oigan que hoy Juanes anduvo por ahí cantando en la velada del año de España, tío. Bueno, no, me parece que fue... Ay, ya les iba a decir, pero la neta es que ya ni me acuerdo. Pero oigan, sí, la neta estuvo loco ese merequetengue. Pero me gusta el chisme, entonces pues por ahí lo andaba viendo también. Vamos a continuar mientras tanto con nuestra noche de karaoke. Yo te voy a dejar con esto que nos solicitaron de Miranda. Perfecta, súbela a tu radio y recuerda, en todas partes, ponte Exa.

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2: Oigan, y vamos a continuar con más música. Ya a las 10 de la noche con 27 minutos. Seguimos en sintonía a través de XFM 91.3, disfrutando por supuesto de la buena música y de sus complacencias, oigan, porque andamos con todo en este fin de semana. Y mientras tanto, yo te dejo con esto de Camila Cabello y Shawn Mendes, Señorita. Oigan, ¿quién iba a pensar que a raíz de esta canción iba a surgir un romance que realmente duró bastante tiempo, O sea, digo, ya no están juntos. Pero fue bueno mientras duró, dirían por ahí. Vámonos mientras tanto con más música. Comunícate con nosotros y en todas partes, Pontexa.

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noche con 49 minutos. Seguimos, por supuesto, en sintonía a través de XFM 91.3. Y vamos a continuar mientras tanto con más música, oigan, porque ya casi, casi estamos por la recta final. Pero te voy a dejar con Mike Towers y Quevedo, Soleado. Súbela a tu radio y en todas partes, ponte Exa.

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1: Las 10:53. Oigan, y ahora sí llegó el momentazo de despedirnos. Muchísimas gracias por haberme acompañado en este sabadito y por supuesto yo espero que te la sigas pasando increíble, que tengas una excelentísima noche, que pases un bonito domingo y te recuerdo que te puedes comunicar con nosotros en nuestro Exacel 271-121-8225. También puedes llamar directo a cabina al 71-605-22 con extensión número 1. Por supuesto, el día de mañana vas a estar bien acompañadito porque va a estar contigo Ale Olson para acompañarte de 8 de la mañana a 4 de la tarde. Así que te invito a que te comuniques, que la acompañes y por supuesto, aquí va a estar ella con la buena música que caracteriza a EXA 91.3. Por aquí me dicen hasta el lunes. 10,000 gracias, mi Dafnecita hermosa. Fue un gozo y un gran placer acompañarte, aunque sea un ratito. Cuídate mucho, hermosa. Pasa bonita noche, que descanses, que tengas lindos y dulces sueños y que pases un increíble fin de semana. Gracias, amigo. Nos escuchamos por aquí el lunes en punto de las 12 del día hasta las 6 de la tarde. Chula, chula, chula. Mil gracias por dejarnos acompañarte en este sabadito. Me la pasé chicle bomba aquí en Tiki Tiki. Más noches de karaoke así. Oye, vaya que sí, amigo. Nos gustó esta noche de karaoke. Que se repita. Es un placer acompañarte todos los días. Eres la mejor chiva de muchos. Saluditos, un abrazo a todos los radioescuchas de EXA 91.3, la frecuencia naranja. La mejor música, la mejor locutora. Te mando un abrazote desde Caldo de Bikini. Cuídate y descansa. Feliz dominguito y atentamente tu chuliver number Juan Chayote. Ay, gracias, amigo. Gracias por acompañarnos y que sigas pasando una excelentísima noche. Hola, chula, ¿cómo estás? Excelente noche. Te mando un abrazo de oso y un beso para ti, amiga. Saludos a Lupita y a todos desde Potrero Nuevo, municipio de Atoyac. Me llamo Peter González. En Potrero Nuevo y en todas partes me pongo EXA. ¡Gracias, Peter! Gracias por comunicarte, amigo. Que sigas pasando una muy linda noche. Adiós, Dafne. Gracias por poner mis canciones. Más noches así. Pasa bonita noche. Ay, no, hombre, no hay de qué. Al contrario, gracias a ustedes por haberme acompañado. Te deseo que pases muy buenas noches y un lindo fin de semana. Dios te bendiga siempre, mi querida amiga chula. Y adiós, bendiciones, niña bonita. Good night and sweet dreams. Gracias, gracias, Richie. Oye, que sigas pasando pues un excelente sábado. Te acompaño el lunes otra vez, perfectísimo. Por aquí los espero el día lunes. Y mientras tanto yo me voy, me despido. Soy Daf Jacome. Pero yo te dejo con buena música. Y nos vamos con esto de Danny Ocean para despedirnos fuera de mercado. Y recuerda, súbela a tu radio y en todas partes Ponte EXA. Hasta el lunes, bye bye.
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0: ¿Cómo están? Soy Claudia Mejía. Un nuevo episodio de Ya Oíste. En esta ocasión vamos a hablar de demencias y viene a mi cabeza cuando mi mamá de repente se le olvida algo de a qué vine, ya me va a dar el ice. Pero realmente pues es algo que decimos, ¿no? Comúnmente, y no sabemos si en realidad sea un factor para que nos dé algún tipo de demencia, ¿no? Y nada más lo decimos al aire, pero pues puede ser que sea más complejo que eso, ¿no? Entonces hoy tenemos a la doctora Cecilia Acosta, ella es neuróloga.
4: Hola Claudia, muy bien, muchas gracias por la invitación. Fíjate que es algo muy cotidiano, ¿no? Todos cuando tenemos esta tendencia a olvidar algo, siempre estamos pensando en una enfermedad como el Alzheimer. Uh-huh. Y resulta que nosotros que nos dedicamos a esto, que somos neurólogos y cotidianamente evaluamos pacientes, pues es un tema muy común, pero poco valorado por las personas, porque pensamos que es algo natural y normal, uh-huh, olvidar cosas en algún momento determinado.
0: Cuando vamos al refri y decimos, ay, ¿ya que vine?
4: Sí, fíjate este que también hay un signo. Tip. Hay un tip. Cuando yo voy al refri y voy a una cosa y no recuerdo y me regreso y después me acuerdo, ahí diríamos que es algo natural, es okay, algo normal. Cuando no me vuelvo a acordar, ahí tenemos un foco rojo prendido.
0: De aguas, ¿no?
4: Hay que evaluar esta parte. Y tal vez la principal sospecha no solo el olvido como tal, sino el impacto que tiene en nuestra vida diaria. ¿Cuántas veces me sucede? ¿Cuántas veces dejé de hacer una cosa porque lo olvidé? Y no es la primera vez, me está sucediendo cotidianamente, recurrentemente.
0: También es algo degenerativo, ¿no? Es como cuando decimos, ya estoy grande, ya se me están olvidando las cosas.
4: Fíjate que tocas un tema muy importante, la edad. Un tiempo, no hace mucho tiempo, todavía se utilizaban términos como la demencia senil. Y entonces se le atribuía al proceso de envejecimiento exclusivamente la pérdida de memoria. Y ahora sabemos que esos términos ya son obsoletos, no se utilizan. Y que puede haber personas que no tan seniles que puedan presentar síntomas relacionados con un deterioro cognitivo. De hecho, el término de demencia sigue siendo un término fuerte. Ha cambiado su nomenclatura en la actualidad. Hablamos de deterioro cognitivo. Y el deterioro cognitivo se puede presentar a cualquier edad. No necesariamente tendríamos que ser seniles, pero no todas las demencias son enfermedad de Alzheimer. Existen algunos tipos particulares, las podríamos dividir en aquellas enfermedades que irremediablemente progresan y que tienen un carácter degenerativo. Y habrá algunos deterioros cognitivos que son secundarios, por ejemplo, un trastorno tiroideo. ¿Qué? Obviamente lo más impactante son aquellas enfermedades en donde irremediablemente el paciente va perdiendo no solo su capacidad de memoria, su capacidad de lenguaje, la capacidad de reconocer personas, la capacidad de autocuidado. Y entonces ese tipo de enfermedades son realmente devastadoras porque van progresando y afectando no solo al que padece el problema, sino al entorno.
0: ¿Cómo llegamos a eso? O sea, ¿en algún momento todos podemos tener cierto tipo de deterioro?
4: Sí.
0: Ya en la adultez, en la vejez.
4: Sí.
0: ¿O cómo llegan las personas? ¿O es genético? ¿Cómo es?
4: Okay. Todos, por tener un cerebro, tenemos susceptibilidad. Tenemos un riesgo al nacer de poder tener cualquier enfermedad del sistema nervioso central, porque tenemos el órgano principal que es el cerebro. Pero si yo tengo un familiar directo con algún padecimiento, como este tipo de enfermedades degenerativas que van progresando con el tiempo, pues mi riesgo se incrementa. Pero si yo, aparte de tener este riesgo genético por tener un familiar directo enfermo, pero aparte yo soy diabético, hipertenso, tengo problemas con mi peso, tengo problemas auditivos si no escucho bien, o tengo malos hábitos, no hago dieta, no hago ejercicio. De hecho, en la actualidad sabemos, y eso ya está más que estudiado, el 56% de los pacientes que tienen alguna demencia degenerativa tipo Alzheimer, por ejemplo, el 56% puede ser prevenible.
0: ¿Cómo es vivir con demencia?
4: Imagina que una persona no sepa dónde vive, quién es, en dónde está, que olvide quién es su esposo, sus hijos, y que aparte no pueda tener una posibilidad de sobrevivir y que dependa de terceros para eso. No son capaces de bañarse porque olvidan cómo bañarse, olvidan cómo ponerse la ropa, se llaman apraxias, olvidan todo este acto motor de ponerte una camiseta, un pantalón, cómo ir al baño. Y todas estas cuestiones van a generar una dependencia de terceros, y que el que cuida pues va a tener que hacer todas esas actividades para poder mejorar la calidad de vida de los pacientes. La invitación es que nos volteemos a ver y identifiquemos, ¿no? Y a veces mucha gente se asusta, porque he tenido pacientes que dicen: doctora, se me olvidan las cosas. Y a veces puede suceder que estén deprimidos, que no duerman bien, que tengan ansiedad, y la ansiedad provoca problemas de concentración. Entonces los tranquilizamos, los evaluamos y concluimos. Pero en algunos casos, pues obviamente no son conscientes de lo que sucede, y en la mayoría nosotros podríamos decir: me está fallando esto, voy a hacerme evaluar, porque aparte pues tengo malos hábitos, y a veces el que nos corrijan esos malos hábitos cuesta mucho trabajo, y a veces haciendo eso es suficiente pues para poder, digamos que retomar nuestra vida normal sin que estemos en peligro de desarrollar algún tipo de demencia.
0: Como profesional de la salud, ¿qué les dirías a las familias que están enfrentando esto?
4: Fíjate que sí es un tema muy difícil. Primero es la cuestión de la aceptación. Generalmente el familiar es el más renuente a pensar que algo está pasando, y hay una especie de negación inicial. ¿Qué se tiene que hacer? Bueno, el cuidador tiene que entender qué es lo principal: dormir bien, comer bien, para que pueda sentirse fuerte para cuidar a una persona que requiere el cuidado como el de un niño. ¿Qué decirle a un cuidador? Primero, que la enfermedad es crónica y progresiva, y que irremediablemente va a tener esta progresión, y conforme pasan las etapas de evolución va a haber un mayor impacto en la dependencia de terceros para sobrevivir, y por lo tanto que el paciente tiene que irse programando y dosificando, y que tiene que generar una red de apoyo. A veces es la misma familia la red de apoyo. Hacer fuerte al cuidador, darle la información para que cuando suceda alguna complicación puedan resolver inmediatamente.
0: Aunque, por ejemplo, la familia lo sepa, siempre hay contextos complicados, ¿no?
4: Sí.
0: Entonces no es como que así ya lo sé, voy a ayudar, voy a ver, nos vamos a organizar. No siempre pasa.
4: Fíjate que yo lo que hago es reunir a la mayoría de las personas que pudieran estar en contacto directo para decirles: ustedes, estamos en un barco y vamos a remar siempre para el mismo lado. Porque no sé si te ha pasado, Claudia, que hay personas que tienen diferentes formas de pensar.
0: Sí.
4: Y entonces dicen: no, es que yo creo que mejor no le des medicamento porque eso creo que no. Y yo, me da miedo que le des esto porque fulanita le dio tal. Entonces hay una serie de opiniones que lo único que pasa es que todo el mundo se confunda. Y por eso nosotros tenemos que estar ahí como llevando la batuta. Esto se hace, cuiden esto, trabajen en eso. Doctor, es que tengo miedo porque este medicamento leí tal cosa. No tengas temor. Vamos a trabajarlo, vamos a hacerlo. Y si todos remamos por el mismo rumbo, entonces no va a haber esta familia fragmentada, fracturada, porque todos tienen opiniones diferentes. Y el único que pierde es el paciente. En la actualidad, los servicios de salud en el ISSSTE se han abierto para que el paciente, independientemente del lugar donde vive, si él tiene una necesidad por un trastorno de memoria, pueda acudir en el servicio de neurología donde esté disponible, independientemente de la zona. Esto del programa de salud mental es maravilloso.
0: El correo es saludmental@iste.gob.mx. Doctora Cecilia, muchísimas gracias. Fue muy tranquilizadora, yo creo que para varias personas que nos están escuchando.
4: Sí, Claudia, yo te agradezco mucho que toques estos temas, porque son de tanta relevancia y tanta importancia que yo aprecio mucho.
0: Muchísimas gracias, doctora.
4: Gracias a ti, Claudia. Saludos a tu audiencia.
0: Gracias. Ella es la doctora Cecilia Acosta. Yo soy Claudia Mejía. Nos vemos en un siguiente episodio. Bye. 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

Las 8 de la mañana con 5 minutos, estás escuchando Exa FM 91.3. Me gusta, me encanta estar aquí contigo en este domingo, domingo ya 26 de julio. Y sabes que me encanta poder decir muy buenos días, Córdoba, ¿cómo están? En todas partes, ponte Exa FM 91.3. Y bueno, muy buenos días, Córdoba, muy buenos días, Veracruz, México, buenos días, mundo. Good morning, everybody. Así es, chicos, estamos iniciando en esta mañana de domingo, ya tú sabes, domingo 26 de julio, ya casi quincena. La semana apenas empieza, pero la quincena ya casi termina. Entonces estamos contentos, gustosos, emocionados, claro, pero por supuesto, yo ando, mira, ¿quién dice que los domingos no se madruga? Claro que sí, yo ya le gano a los gallos, kikiriki, kikiriki. Espero que estén pasando un excelente domingo, si todavía no se levantan. Espero que, pues bueno, ya por ahí estén disfrutando de su camita, que tal vez estén disfrutando de un rico desayuno, sí, porque hoy es domingo y muchos aún no se levantan. Ya tú sabes, corazón. Por ejemplo, yo ando bien despierta. Ando temprano desde bien despierta, digo. Despierta desde bien temprano. Quédate conmigo, soy Ale Olson, en todas partes, ponte Exa. Vamos a iniciar con todo bien. Todo al 100. Vamos a iniciar optimista como Caloncho. En todas partes, ponte ready con Ale Olson. Y en todas partes, ponte Exa. Buenos días. Okay.

0: 8 de la mañana con 14 minutos. Muy buenos días. Acabas de escuchar a Karol G con Faith. Y esto que se titula Verano Rosa. ¿Cómo estás pasando tu verano? Si tu verano tuviera algún color, ¿qué color sería tu verano? Digo, porque estamos en pleno domingo 26 de julio, hace casi un mes que inició el verano, por supuesto. Y pues a ver, Faith y Karol G dicen verano rosa. ¿Tú cómo describirías a tu verano? ¿Como rosa? Porque también estás enamorado, así estás, andas en el idilio, enamorado. Y no necesariamente de una persona, ¿no? Puedes estar enamorado de la vida, claro que sí. A lo mejor dices, no, mi verano es azul. Como la canción, ¿no? De El verano es azul. Puede ser. O a lo mejor dices, no, mi verano es como más amarillo, porque ha estado lleno de alegría, lleno de cosas bonitas. Mi verano es color, a lo mejor dices, mi verano es color naranja, porque yo estoy siempre a la frecuencia naranja. O a lo mejor dices, mi verano es todo un matiz de colores. Rosas, amarillos, rosa porque estoy enamorado de la vida, enamorado de alguien, amarillo porque ha sido pura felicidad, azul porque de repente pues han llegado cosas nuevas, blanco porque está lleno de esperanza, naranja porque estoy en sintonía de Exa FM y estoy siempre muy alegre, morado porque aún sigo siendo un poco misterioso, no sé, corazón. ¿De qué color es tu verano? Cuéntamelo todo. 271-121-8225. ¡Hora, qué cosa! Oye, dice por acá, buenos días, Ale, ¿quién anda por aquí? ¿Me puedes poner una rolita? Yes, of course, la de Bye Bye de Vilma Palma. Y de Vilma... De Vilma Palma de Vampiros, traca. Dice, te voy a cambiar el mood. Sí, oye, qué cosa. ¿Por qué me pides esa? Me voy a acordar. Si no estamos en las rolitas que me recuerdan a mi ex. Esa rolita sí me recuerda a un ex.
1: Profesor es
0: traca. De verdad. Dice, ay, lo siento. Ah, no, está bien, es domingo. Está bien, es domingo. Es domingo, corazón, va que va. Va que va, me gusta, me parece. Es una de mis rolas favoritas. Vilma Palma me encanta, ¿saben? Yo no sé, tenían como un estilo, una banda de los ochentas. Ochentas, noventas, y sabes, tenían como un estilo como muy gótico, pero también como muy emo, porque eran sus rolas muy melancólicas, pero de repente estaban bien locochonas, ¿no? O sea, tenían muy buenas rolas. Pero, por ejemplo, está esta de Bye Bye, que es como muy, muy, pásenme un bolillo para cortarme las venas, ¿no? Con un bolillo. Y tenían algunas otras, como la de la pachanga, ¿no? La de pásame más tintos. En fin, tenían muchas, muchas muy buenas. Y además, no sé si a lo mejor era como idea mía, pero yo siento que el vocalista de Vilma Palma se parece a Tom Cruise. O bueno, se parecía en ese momento a Tom Cruise. ¡Profesor! ¿Alguna vez vieron la película de Entrevista con el Vampiro? Inspirada, bueno, basada en el libro Entrevista con el Vampiro de Anne Rice. ¿Quién fue? Ay, Neil Jordan. No me acuerdo quién fue quien dirigió esa película de Entrevista con el Vampiro. Y entonces los protagonistas eran, me parece que eran Brad Pitt en el papel del vampiro Louis. Y en el papel del vampiro Lestat era Tom Cruise. Entonces, el vocalista de Vilma Palma Vampiros se me afigura mucho a Tom Cruise, especialmente en esa película. Esa película del 94, me parece. Y bueno, esta canción de Vilma Palma e Vampiros, Bye Bye, es de 1991. Yo todavía ni siquiera nacía, de su álbum homónimo, Vilma Palma e Vampiros. Y por supuesto, muy buena rola que vas a escuchar a continuación a través de Exa FM 91.3. Corazones y corazonas, si de repente hay alguno que otro chavorruco escuchándome, claro que sí van a saber esta canción. ¡Vámonos con esto! Son las 8:19 porque usted lo pidió, porque mi amigo Arcat lo solicitó. Vamos a recordar, porque recordar es volver a vivir. Vilma Palma, Vampiros, Bye Bye. En todas partes, ponte Exa.

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1: Vámonos con esta rola de Ariana Grande, esto que se titula Hey Dad, I Made You Love Me, en todas partes. Ponte Exa. 8:27.

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1: 8:36 de la mañana. Oye, saludos especiales para mis amigos de Ixtaxoquitlán. Para el pequeño Noel, el pequeño Pablito. Y para sus papis, oye, que me están mandando fotos y toda la cosa. De que andan en modo fitness. Dice, nosotros también ya andamos bien activos como tú. Ellos salieron a correr, salieron a hacer ejercicio. Me gusta, me encanta, chicos. ¿Qué mejor manera de iniciar el domingo que salir a hacer ejercicio en familia? Esto nunca se los había contado, pero cuando yo era niña, chicos, a mi papá le gusta correr. O sea, yo no corro más que para tomar el bus cuando se me hace tarde, ¿no? Pero chicos, a mi papá le gusta correr y se inscribe, bueno, ya ahorita ya no. Pero cuando estaba un poco más joven, se inscribía en las carreras y toda la cosa. La cosa es que cuando yo era niña, a mi papá le gustaba iniciar los domingos saliendo a correr. Entonces mi mamá y yo íbamos trotando y caminando mientras mi papá salía a correr. Entonces íbamos a hacer ejercicio juntos los domingos, era de todos los domingos. Ya luego llegábamos a desayunar juntos. Y bueno, entonces se me hace bastante padre. Comparto muchas emociones, alegría de mis amigos de Ixtaxoquitlán que salen, que inician su domingo haciendo ejercicio y muy activos. Muy bien, chicos, vientos huracanados del sur. Me gusta, me encanta, les mando un besote y un abrazo, chicos.

chicos. Aquí estoy. Oigan, nos vamos con más a través de Exa FM 91.3. ¡Profesor, aquí contés! Ya tú sabes, vámonos con American Girls, es Harry Styles. Y lo escuchas a través de Exa FM 91.3. Yo soy Ale Olson, comunícate conmigo al 271-121-8225 y en todas partes, ponte Exa.

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2: Acabas de escuchar a Robo Alejandro con Dando Vuelta. Dando Vuelta. 271-121-8225, corazón. Aquí estoy yo contigo y tú conmigo.
3: Su profesor es X7.
2: Así que quédate conmigo en sintonía de XFM 91.3. Ya tú sabes, cuéntamelo todo. ¿Cómo inicias este domingo? A lo mejor habrá algunos que apenas están despertando. Habrá algunos que todavía van en su quinto sueño. ¿Habrá quien de repente se haya desvelado tanto? O sea, digo, por chamba sí. Por chamba sí, estoy convencida de que hay gente que tal vez salió en el turno de las 6 de la mañana y pues llegó, no tiene mucho a su casita, medio tomó algo y se acostó a dormir para reponer fuerzas. Pero habrá alguien que se haya ido de fiesta, de parranda, y que haya llegado apenas a dormir a casa.
3: Ahí es muy tu espacio, profesor, sí.
2: Que le dijeron, no llegas tarde. Le dijeron, no llegues tarde, y llegó de repente
3: muy tu espacio,
2: a las 6 de la mañana, ¿no? Bien temprano, nada de llegar tarde. ¡Traca! ¿Habrá quien, chicos? Repórtense, 271-121-8225. Cuéntamelo todo, corazón, quédate conmigo, que nos vamos con más. Vámonos con una rola que no es una rola, es un rolón. Es Shakira con, si ya te la sabes, Die, die, ego. Dale, dale, let's go. Vámonos con esto en todas partes. Ponte ready.

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1: 9 de la mañana con 8 minutos desde Ixtapalapa. Y para todo el mundo, corazones. Ya tú sabes, son Los Ángeles Azules, acompañados de Ricky Martin. Con este clásico de Ricky Martin. Y por supuesto también con Tene.
2: Ahí es muy tu fácil, profesor.
1: En todas partes ponte Exa FM 91.3, chicos.
2: Ahí es muy tu fácil, profesor.
1: ¿Qué andan haciendo? Cuéntenmelo todo. Ay, Dios, 271-121.
2: Profesor es
1: 8225. Momento de reportarse y, por supuesto, momento de contarme qué es lo que andas haciendo en este domingo. Y ahora sí ya se despertaron. ¿Qué van a desayunar? ¿Que si la barbacoa? ¿Que si las carnitas? ¿Que si las picaditas? ¿Los antojitos? ¿O andan como yo en modo fitness? Que yo en modo fitness me traje una ensaladita. Bueno, no es una ensalada. Es un preparado, un revoltijo que hago, que se lo recomiendo mucho, que es el aguacate machacado y picar pepino así finamente picado, así en cuadritos. Un poco de cebollita, igual en cuadritos. Y bueno, es así como un tipo guacamole, se revuelve todo. Y traigo carnita asada. Sí, me paré temprano porque dije, hoy es domingo de carnita asada, y entonces me traje carnita asada y traje unas no quiero decir marca, Sanísimas. Entonces me gusta embarrarle como la camita a la Sanísima, como ponerle una cama de este guacamolito y encima la carnita. ¡Ay, troco! Y traje mi yogurt griego sin azúcar, natural. Con almendras y un poco de chocolate amargo. Así que traca, yo hoy ando en modo fitness. Cuéntamelo todo, tú también andas en modo fitness. Te hiciste que si tu omelette con espinaca, que si tus verduritas al vapor. ¿Qué es lo que andas desayunando el día de hoy? Cuéntamelo todo, corazón. Bueno, yo todavía no desayuno, más al rato. Pero cuéntamelo todo, corazón. 271-121-8225. Oye, por cierto, saludos a mi amigo Arcad. Hablando de que andas desayunando, mi amigo Arcad, que anda ahí en Finca Andariego, ellos sí andan desayunando rico. Yes, of course. Ellos nada de... Ellos, si tú eres fitness, se adaptan. Si también quieres ir a desayunar rico, se adaptan porque tienen buffet. Traca. Saludos a mis amigos de Finca Andariego. Vámonos con más a través de Exa FM 91.3. Por cierto, si no tienes un plan, pues ahí cáile. Camino a Coapichapan con mis amigos de Finca Andariego. Vámonos con más a través de Exa FM 91.3. Quédate conmigo en todas partes. Ponte Exa. 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
1: Las 9:19.
2: Yeah,
1: vámonos con esto de lejitos. This is the remix en todas partes. Ponte Exa.

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2: Son las 9 de la mañana con 27 minutos en todas partes. 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
1: Acabas de escuchar a Sabrina Carpenter con Melchor. A través de Exa FM 91.3. En todas partes, sí. En todas partes, ponte ready con la Olson, porque estoy aquí contigo, corazón. Y voy a estar contigo, ya tú sabes.
2: Ay, es muy tu espacio, profesor.
1: El resto de tu mañana y parte de tu noche. Así que quédate en sintonía de Exa FM 91.3. Pídeme tu rol al 271-121-8225. Quieran o por ahí, mis amigos de Ixtaxoquitlán, que quieren una rola, quieren algo del Bogueto. Ay, es que estamos en horario familiar, chavos. Estamos en horario familiar, chavos, así que la del Bogueto, como ven, se las cambio. Por otra que quieran, por alguna otra que ustedes quieran. ¿Quién más anda por acá? Dice... Mi buen amigo César Castañeda quiere algo de Luis Miguel. ¡Ay, Dios! Anda muy romántico soy. ¡Qué cosa! Se nota que es domingo. Déjenme ver qué puedo hacer por ustedes. Va que va. Las 9 de la mañana. Iba a decir que la noche, la costumbre, perdón. Mi dislexia. Tantito mi dislexia y también el cambio de horario. Chicos, las 9 de la mañana con 38 minutos en todas partes. Ponte Exa. Yeah.

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1: Vámonos con esto de Harry Styles, esto que se titula Dance No More, en todas partes, ponte Exa.

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9 de la mañana con 45 minutos en todas partes. Everywhere. En todas partes, ponte Exa FM 91.3. Saludos especiales, chicos, a todos mis Exa lovers que ya se andan reportando. Algunos apenas van despegando el ojo, así como. Excelente, excelente mañana para ustedes. Si ya están desayunando, buen provecho a toda la gente que ya está pues disfrutando de los sagrados alimentos en esta mañana de domingo 26 de julio. ¡Traca! Y si apenas te estás levantando, buenos días, corazón. Buenos días, alegría. Buenos días, pajaritos. ¿Se acuerdan? Había un capítulo, ¿no? De María de Todos los Ángeles, donde se levanta y dice: buenos días, pajaritos. Buenos días, mundo. Se pone a cantar. Las 9:46, quédate conmigo. Yo soy Ale Olson. Ya tú sabes, estás en el 91.3. Esto es la frecuencia naranja. Pídeme tu rola: 271-121-8225. Y en todas partes.

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1: Fuego. Vámonos con esto, una vaina loca para que te me pongas a bailar, corazón. Es domingo, domingo soleado, así que vamos a darle con todo a través de Exa FM 91.3. Quédate conmigo, soy Ale Olson, La Olson, como tú me quieras llamar en todas partes, ponte Exa.

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11: Aria, Vega, Ryan, Castro.

0: Las 10 de la mañana con 8 minutos en todas partes, ponte ready con Ale Bolson, ya tú sabes. Estamos iniciando la mañana, sí. Bueno, desde hace rato ya andamos con todo, pero si tú apenas te estás levantando, apenas estás uniéndote a esta bonita familia Exa FM, pues bueno, corazón, ya tú sabes, quédate con nosotros que vamos a estar aquí contigo. Toda la mañana y parte de la tarde, 271-121-8225. Ya tú sabes, corazón, quédate conmigo. Y en todas partes, ponte Exa.
1: Muy fácil, profesor.

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3: ¿Se acuerdan de esta rola? Son las 10:16. Quédate conmigo que nos vamos con todo a través de Exa FM. Chrissy Angel, ven, bailalo en todas partes. Ponte Exa.

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1: Vámonos con más a través de Exa FM 91.3. En todas partes, ponte Exa.

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1: Las 10 de la mañana con 37 minutos en todas partes, ponte Exa FM 91.3. Oye, ¿qué andas haciendo? Cuéntamelo, cuéntamelo todo, corazón. 271-121-8225. Así que ya tú sabes. Vámonos con todo a través de Exa FM 91.3. Yo soy Ale Olson, ponte ready. Y por supuesto, en todas partes, ponte Exa.

0: tremendazo.
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2: Veinte minutos y las 11 de la mañana.
3: Ya estamos.

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2: Las 10 de la mañana con 43 minutos. Vámonos con esto que se titula Solecito Vení. Es Gracie y lo escuchas a través de Exa FM 91.3. Oye, quédate conmigo, ya tú sabes. Yo soy Ale Olson y voy a estar aquí para ti. Ya tú sabes, a través del 91.3. Quédate conmigo en todas partes, ponte ready. Oh.

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2: Vámonos con más a través de Exa FM 91.3. Súbele volumen, te dedico. Es Carlos Vives en todas partes. Ponte Exa.

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3: 4 minutos nos separan de las 11 de la mañana. Repórtate al Exacel 271-121-8225 y por supuesto pídeme la rola que tú quieres escuchar, corazón. Recuerda que en Exa FM siempre te consentimos con lo mejor de la música pop. Así que momento de enviar tu mensaje al 271-121-8225 y ponerte Exa en todas partes.

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1: Quédate conmigo, Exalover. Quédate conmigo y por supuesto sigue disfrutando de más a través del 91.3. Me voy a una pausa comercial, pero tú no te despegues. Tú quédate y repórtate al 271-121-8225 y en todas partes, ponte Exa.
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7: Las 11:03.

0: Las 11 de la mañana con 8 minutos. Muy buenos días.
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0: Bienvenidos, Exalovers. Digo, para todos los que apenas se están despertando, para todos los que apenas están como abriendo los ojitos, viendo qué onda. ¿Dónde estamos? ¿Qué andamos haciendo? Ya lo sabes, te saluda Leo Olson completamente en vivo desde la cabina naranja. Encantada de estar aquí contigo, invitándote por supuesto a que disfrutemos de este domingo tú y yo juntos. Y a que te reportes al 271-121-8225. Pide tu rolita y por cierto, repórtate conmigo. También tenemos teléfono de cabina 271-71-60522 extensión 1. Apúntalo, 271-71-60522 extensión 1. Ese es el teléfono de cabina para que llames yo. Y por supuesto te reportes conmigo y me cuentes qué andas haciendo, cómo andas disfrutando tu domingo. 271-121-8225. Vámonos con más a través de Exa FM. ¿Qué te parece si nos vamos con Beauty and Beat? En todas partes, ponte ready. ¡Sale!

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Estás escuchando Free de Danilo Francis con Alessio Climen. Por supuesto, a través de XFM 91.3. ¿Desde dónde me escuchas en esta mañana? Yo quiero saberlo. Ya tú sabes que yo quiero saberlo todo porque soy muy chismosa. Me gusta, me encanta el chisme. Así que quédate conmigo y cuéntame desde dónde te pones exa. 271-121-8225. Vámonos a seguir disfrutando de buena música a través del 91.3. En todas partes, ponte exa.

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2: Las 11:24.

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4: Vámonos con esta buenísima rola. Girasoles de Rosalén. En todas partes. Ponte Exa.
5: Eran

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0: 11 de la mañana ya con 20 minutos en todas partes, ponte Exa FM 91.3. ¿Quién anda por ahí, chicos? 271-121-8225. Quiero leerlos. Quiero escucharlos porque recuerden que también pueden mandar su nota de voz al 271-121-8225. 271-121-8225.
1: Muy fácil, profesor Six Seven. A conta es muy fácil, acho que vocês conhecem.
0: Quédate conmigo que vamos a seguir platicando de muchísimo más, ya tú sabes, a través del 91.3. Quédate conmigo, sube el volumen, ponte bien ready y ya tú sabes, en todas partes, ponte Exa, que nos vamos con Karol G. Ivy Queen, Wisin y Yandel y lo mejor del reggaetón en todas partes, ponte Exa.
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0: partes, ponte Exa FM 91.3. Acabas de escuchar a Rauw Alejandro con Tú con él.
1: Ahí es muy fácil.
0: Por supuesto, espero que te hayas puesto a bailar, corazón. Digo, ya van a dar las 12 del mediodía. En 8 minutos ya. Las 12. Entonces, corazón, espero que ahora sí ya anden bien despiertos, que ya anden bien ready, que ya hayan desayunado. Vaya, que ya hasta se hayan bañado, cambiado, maquillado, peinado. Ya están, miren, así, guapísimos, puestos para disfrutar del domingo. Yo creo que a esta hora ya. Si no andan tan ready, por lo menos ya se despertaron y ya andan en el desayuno, ¿no? O tal vez ya a punto de meterse a bañar, corazones. Cuéntenme qué andan haciendo, cómo se sientan en este domingo 26 de julio. Y por supuesto, quédate conmigo, corazón. Y prepárate para seguir disfrutando. De buena música a través de Exa FM 91.3. Vámonos con Bad Bunny con el baile inolvidable. En todas partes, ponte Exa.

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0: Las 12 con...
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0: 8 minutos. ¿Quién anda por aquí? Mi amiga Bella Kendra dice...
1: ¡20 más 20!
0: Buenas noches, hermosa Olson. Dice, ahora voy de ida al trabajo. ¿Me podrás poner, por favor, la canción de Créeme, de Karol G y Maluma? Desde Orizaba, Bella Kendra. Oye, siempre se pone exa. Besos, amigurumi. Besos para ti, mi queridísima Bella Kendra. Que tengas una excelente jornada laboral. Que sea provechosa, que te sea liviana. Y por supuesto que sigas disfrutando de Exa FM. Vámonos con esta rolita que me anda solicitando. Esto es de Karol G con Maluma, bebé, baby. Esto que se titula Créeme. Lo escuchas a través de Exa FM 91.3. Sube el volumen. En todas partes, ponte Exa.
2: Yay. Ya. Dice, ¿cómo explicarle a la conciencia que esto fue mi culpa? ¿Cómo decirle al corazón que tú no volverás?

Espectacular domingo a través de Exa FM 91.3. Cuéntenme, ¿cómo andan pasando sus vacaciones? Porque sí, ya lo sé, chicos. Que ya todos en este momento, right now, ya están de vacaciones. Y no me digan que no, porque yo sé que sí. Ya la mayoría ahorita está de vacaciones. Bueno, no, ya no la mayoría, ya todos salieron de vacaciones. Así que cuéntenme cómo van, van a salir de vacaciones, ya andan, por supuesto, disfrutando en alguna playita, en alguna otra ciudad. Cuéntenme, love, cuéntame, love, a través del Exacel 271-121-8225. Por supuesto, quédate conmigo que vamos a seguir disfrutando de muchísimo más a través de Exa FM. Pide tu rola y, por supuesto, síguenos en todas las redes sociales. Te recuerdo que tenemos redes sociales. Justo les acabo de subir una fotito. Bueno, desde hace como, ya tiene ratito que subimos la foto. Búscanos en Facebook como @exacordoba. Y, por supuesto, en Instagram síguenos como @exafmcordoba. Y en TikTok @exacordoba. Por supuesto, denle like a nuestra página de Facebook. Denle like a mi foto, chicos. Y nos vamos con más a través del 91.3. En todas partes, ponte Exa.

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3: Las 12:26.
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6: Las 12 del mediodía con 32 minutos.

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1: 12 com 35 minutos.
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1: Saludos especiales a todos mis sexalovers que ya se andan reportando y que por supuesto ya andan en sintonía de XAFM 91.3. Me gusta, me encanta poder estar aquí con ustedes en este domingo. Domingo mágico.
2: Profesora, ¿qué
1: sí, domingo mágico porque, oye.
0: Sechi, ahí es muy fácil.
1: Estar aquí con ustedes. Es increíble, chicos. Me gusta, me encanta, me fascina. Y por supuesto, yo los invito a que se reporten al 271-121-8225. ¿Qué te parece si nos vamos con algo de los chicos de BTS? Esto que se titula Swim. Recuerda que lo escuchas a través del 91.3. Quédate conmigo y pide tu rola. Soy Ale Olson en todas partes. Ponte Exa.

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1: Nos separan de la una de la tarde. Oye, continuamos con más a través de XFM 91.3. Quédate conmigo. No sé si tú sepas, corazón. No sé si tú sepas, pero el día de hoy.
2: ¡Profesora Kikote!
1: Es el día de los abuelos. Y no sé si sabías, pero en México celebramos dos veces el día de los abuelos. Bueno, el día de hoy, domingo 26, es la menos conocida. Es más conocida la de agosto, la fecha de agosto en la que celebramos a los abuelos. Pero, ¿qué onda con todo esto? Pues yo te lo cuento más adelante, ya tú sabes. 271-121-8225. Momento de pedir tu rola, corazón, y por supuesto, de disfrutar a través de Exa FM 91.3. Vámonos con esto en todas partes. Ponte ready.

las 12 del mediodía con 57 minutos. Vámonos con esto. Es Xavi con Dosis. Esta rola es buenísima, así que te invito a que la disfrutes en sintonía del 91.3 en todas partes. Ponte Exa.

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1: Una de la tarde con 7 minutos. 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Oye, déjame te cuento. Esto yo no lo sabía. Así es, no lo sabía, no tenía yo el dato exacto de esto, pero resulta y resalta que el día de hoy es el día del abuelo. Yo sabía que el día del abuelo era en agosto. Y no estaba yo tan mal. Déjame contarte un poco del contexto de por qué hay dos fechas en las que celebramos a los abuelos. Resulta y resalta que el día del abuelo se celebra en dos fechas principales. La primera es el 26 de julio, o sea, hoy, que es el Día Internacional de los Abuelos. Y la segunda fecha es el 28 de agosto, que se celebra el Día del Abuelo en México. ¡Ah! Hoy es la fecha internacional y en agosto será la fecha nacional, chicos. Pero como por qué o qué, pues bueno, déjame contarte un poco del contexto del día de hoy. Hoy es el Día Internacional o Día Mundial de los Abuelos. ¿Por qué? Porque hoy, 26 de julio, coincide con la fiesta católica de San Joaquín y Santa Ana, quienes fueron los padres de la Virgen María y fueron abuelos del niño Jesús. Bueno, fueron abuelos de Jesús. Entonces, chicos, en honor a los abuelos de Jesús, pues bueno, evidentemente hoy estamos celebrando el Día Mundial de los Abuelos. El Día Internacional de los Abuelos. Sobre todo, pues bueno, a la gente que profesa la fe católica. Pero pues también lo pueden celebrar todos, claro que sí. Digo, no, yo siempre he dicho que no hay que tener una fecha exacta o no hay que tener nada más un día para celebrar que a los abuelos, que a la mamá, que al papá, al hermano, a los amigos. No, todos los días deberíamos de apapachar y consentir. Pero bueno, si esta fecha nos sirve como pretexto para que los que están alejados se acerquen a sus abuelos, pues es momento de que aprovechen. Vámonos con más a través de Exa FM 91.3. Y ya que estamos hablando de que es Día de los Abuelos, quiero mandar un saludo muy especial, por supuesto, para mi abuelito, el señor Abraham Morales García. Y espero que me esté escuchando hasta Villa Libertad, a quien le mando un besote. ¡Feliz Día de los Abuelos, abuelo! Te quiero mucho. Oigan, vámonos con más a través de Exa FM 91.3. Quédate conmigo, ya tú sabes, 271-121-8225 en todas partes. Ponte ready.

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1: Continuamos con más a través de XFM. ¿Quién anda por ahí? Dice, buen día, hermosa Olson. Dice, a ver. A mi amiga Bella Kendra, que ya habíamos leído su mensaje. Bueno, espero que ya haya llegado al trabajo.
2: Ahí es muy fácil, profesores.
1: Que ya haya llegado al trabajo, corazona. Saludos. Y si nos sigues escuchando, besotes, Bella Kendra. ¿Quién más anda por acá? Dice Ale Olson, una rolita de Maná, la de Eres mi religión, excelente programa. Gracias, saludos, igualmente, ¿quién eres? Ah, es el buen Gus Gus, saludos Gus Gus. Claro que sí, nos vamos con tu rola, nada más. Dame un segundo. Vámonos con esto de Mike Towers, Bandido. Y después de esta rola nos vamos con tu canción. ¿Va que va? Súbele volumen en todas partes, ponte Exa.

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1: Once con 22 en todas partes. 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
1: La 1:37 PM. 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Oye, ya me andan reclamando, ¿qué cosa? Ya me están reclamando. Dicen, no, que no ponías. Ah, es que una vez, ¿qué canción me habías pedido? Son mis amigos Ixtaxoquitlán, no te digo. Luego, luego, la agresión. No sé qué rola me había pedido una vez de Maná, pero era una rola ya, que ya tenía, ya, ya muy viejita. Y dice, ¿por qué pusiste una canción de Maná? Es que acuérdense, chicos, que cuando estamos, por lo regular, cuando son las rolitas que me recuerdan a mi ex, he puesto canciones de Maná viejitas, porque son las rolitas que me recuerdan a mi ex. Y los sábados y domingos yo siempre les digo que, bueno, que se vale de todo. Pero por lo regular, en mi horario normal, durante el night show de lunes a viernes, es difícil que ponga yo una canción viejita, de Maná y de cualquier artista. ¿Pongo canciones de Maná en el night show? Sí, pero por lo regular son las nuevas versiones que son más actuales, porque son una banda de pop rock. Y últimamente también hemos puesto también la de Oye, mi amor, que aunque ya es una canción viejita, es una canción que se puso de moda por la nueva versión de Dua Lipa. Y se puso de moda luego cuando ocurrió lo del mundial. Bueno, esa canción volvió a ser un boom. Entonces, si ponemos durante, de lunes a viernes, si ponemos de Maná, obviamente, porque es una agrupación pop, pero las actuales. ¿Va que va? No ponemos como canciones que ya tengan sus ayeres, no, no, no. Pero por lo regular, ya sabes, el sábado o el domingo se vale de todo. Y ahí es donde sí las ponemos, chicos. O en las rolitas que me recuerdan a mi ex. No solo de Maná, sino de cualquier artista. Puede ser una canción que aunque ya esté viejita. Imagínate, iniciamos con Bye Bye del 91 de Vilma Palma Vampiros. Bueno, fue nuestra segunda canción del día de hoy, porque hoy se vale de todo. Vámonos con más a través de Exa FM 91.3. Vámonos con esto, cuando te besé en todas partes. 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
1: Una con 44 en todas partes. Ponte Exa. Vámonos con Jump de Blackpink.

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1: Vámonos con esto. Tiene tumbao. Y espero que tú también andes con todo el tumbao y con todo el flow del domingo. 9 minutos y las 2 de la tarde. Buenas tardes, corazón, en todas partes. Ponte Exa.

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1: Son la 1:57 PM. Vámonos con esto que se titula Goals. A través de Exa FM 91.3. Suele volumen en todas partes. 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

Las 2 de la tarde con 7 minutos. Continuamos con más de XFM en todas partes.

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Las 2 de la tarde con 14 minutos, momento de reportarte al 271-121-8225. Vámonos con Javi, Sebastián Yatra, la fucking vibra en todas partes, ponte Exa.

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1: Definitivamente sí, Archo Perro es otra cosa. Oye, nos vamos con más a través de Exa FM. Claro que sí, quédate conmigo.
2: Ahí al proceso, solo vos pasa que estoy.
1: Sube el volumen que me voy con esto que está buenísimo. Ya tú sabes, en todas partes, ponte ready.

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4: 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Continuamos con más a través de Exa FM en todas partes. Ponte ready.
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1: Acabas de escuchar a Shakira, Shakira, sí. Pero antes de que empezara a querer hacer reggaetón, esta rolita buenísima en tus pupilas es lo que acabas de escuchar a través de Exa FM 91.3.
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1: Claro que sí, corazones. 271-121-8225. Pide tu rola que todavía voy a estar un ratito más contigo. Pide tu rola y por supuesto quédate conmigo, corazón, al 271-121-8225. Vámonos con esto. Es Sky Alana con El Amor de Tu Vida. Súbele volumen, disfrútalo en todas partes. Ponte Exa.

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1: Vámonos con Dana y esto que se titula You Could Be That Boy.

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1: Las 2 de la tarde con 53 minutos. Continuamos con más a través de XAFM 91.3. En todas partes, corazón, ponte Exa. Vámonos con esto de La Oreja de Van Gogh, del disco Guapa. Esto que se titula Perdida. En todas partes, ponte Exa.

0: Las 2 de la tarde con 58 minutos y continuamos con más a través de EXA FM 91.3. ¿Y qué creen, chicos? Que por hoy me tengo que despedir.
1: Ahí es muy tu espacio, profesora,
0: sí, yo lo sé, corazones, yo tampoco quisiese, pero el deber me llama. Pero ¿qué creen? Nos escuchamos mañana en punto de las 6 de la tarde, ya tú sabes, a través del 91.3 EXA FM. Que tengan un bendecido domingo, disfruten de la familia, de los amigos. Si les tocó chambear, disfruten de la chambeación también. Disfruten de la trabajación también, claro que sí. Disfrutemos de todo lo que la vida nos da, chicos. Que tengan un bendecido domingo. Yo soy Alejandra Olson. Les mando un becho, bacho y apapacho. Gracias por estar en sintonía de EXA FM 91.3. Por hoy me despido, pero ya tú sabes. Amenazo con volver mañana en punto de las 6 de la tarde. Tenemos una cita con el favor de Dios y nos presta vida, y con el favor de usted que nos mantiene en su preferencia.
2: Porque
0: me despido, pero los dejo con esta buena rola en todas partes. Ponte EXA. Hasta mañana.

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